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1: 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Como siempre, nuestra programación comenzará con las noticias de la jornada y continuará con los siguientes espacios: Atletas Turcos sin Fronteras, El Buzón y El Tema del Día. La rosa no es solo una flor, también es un alimento. Soy Özlem Balcı.
0: Soy Selin Saralşimşek y nuestro operador de control es Ersin Aydemir.

0: Hola, ¿qué tal? Empezamos con los titulares del día. Estados Unidos lanza importantes ataques aéreos contra Irán. Teherán advierte de las consecuencias.
1: Irán afirma haber atacado bases de Estados Unidos en represalia contra ofensiva aérea en el sur del país.
0: Francia sanciona al ministro israelí de extrema derecha Smotrich por la expropiación de tierras en Cisjordania.
1: El presidente turco Erdogan afirma que los ataques de Israel contra Siria y Líbano también representan una amenaza para Turquía.
0: Y ahora los detalles. Estados Unidos lanza importantes ataques aéreos contra Irán. Teherán advierte de las consecuencias. Estados Unidos lanzó importantes ataques aéreos contra Irán un día después de que un helicóptero artillado estadounidense fuera derribado cerca del estrecho de Hormuz. Los medios estatales iraníes informaron de explosiones y sirenas antiaéreas en varias zonas costeras, incluyendo Sirik, la isla de Keshim y Bandar Abbas. El Comando Central de Estados Unidos declaró que los ataques se llevaron a cabo por orden del presidente Donald Trump, describiendo la operación como una medida de autodefensa y una respuesta proporcional a lo que calificó de agresión iraní. El ministro de Relaciones Exteriores de Irán, Abbas Araghchi, por su parte, en una publicación en la plataforma X, transmitió esto. A pesar de sus derrotas en el campo de batalla, Estados Unidos ha decidido poner a prueba nuestra determinación. Nuestras poderosas Fuerzas Armadas no dejarán sin respuesta ningún ataque ni ninguna amenaza. También instó a Estados Unidos a abandonar la región si deseaban mantenerse a salvos.
1: A continuación, Irán afirma haber atacado bases de Estados Unidos en represalia contra ofensiva aérea en el sur del país. Ataques, explosiones y amenazas cruzadas han marcado en la madrugada del miércoles una nueva escalada entre Estados Unidos e Irán. La Guardia Revolucionaria Islámica anunció que llevó a cabo un ataque con drones contra el cuartel general de la Quinta Flota de Estados Unidos en Bahrein, presentando la operación como una respuesta directa a los bombardeos estadounidenses en el sur de Irán. Washington aseguró que dicha operación fue una respuesta al derribo de un helicóptero Apache estadounidense ocurrido horas antes. La Guardia Revolucionaria Islámica informó que 21 objetivos militares estadounidenses, incluidas bases aéreas y navales en distintos puntos de la región, fueron atacados y dijo que adoptará medidas de represalia más severas si las operaciones militares estadounidenses continúan. Teherán también afirmó haber derribado un dron estadounidense.

0: Dice MQ-9 Reaper sobre la provincia meridional iraní de Bushehr. De forma simultánea, la Guardia Revolucionaria anunció el lanzamiento de un ataque con drones contra la base aérea Ali al-Salem en Kuwait. Posteriormente, las Fuerzas Armadas kuwaitíes confirmaron el incidente y señalaron que sus sistemas de defensa aérea interceptaron con éxito objetivos aéreos hostiles.
1: Francia sanciona al ministro israelí de extrema derecha Smotrich por la expropiación de tierras en Cisjordania. Francia ha prohibido la entrada al país al ministro de Finanzas israelí de extrema derecha, Bezalel Smotrich, en coordinación con el Reino Unido, Canadá, Australia, Noruega y Nueva Zelanda, debido a la violencia de los colonos israelíes ilegales en la Cisjordania ocupada. El ministro de Asuntos Exteriores, Jean-Noël Barrot, afirmó que Smotrich promueve la anexión, la creación de nuevos asentamientos en la Cisjordania ocupada y políticas que la comunidad internacional no puede aceptar. Al ministro de Seguridad Nacional de Israel, Itamar Ben-Gvir, ya se le había prohibido la entrada a Francia. Francia también ha tomado medidas contra líderes de colonos e individuos vinculados a incidentes violentos.
0: Los ataques de Israel contra Siria y Líbano también representan una amenaza para Turquía. El presidente Recep Tayyip Erdoğan dijo que los ataques de Israel contra Siria y Líbano han alcanzado un punto en el que ya no solo amenazan a esos dos países, sino también a Turquía. Asimismo, sostuvo que la agresión israelí constituye una amenaza para todo el mundo y debe ser detenida. En un discurso pronunciado el miércoles ante los diputados en el Parlamento, Erdoğan acusó a Israel de emprender acciones que podrían desestabilizar aún más el Mediterráneo Oriental y una región más amplia. La seguridad de Turquía no comienza únicamente en Hatay, comienza en Alepo y en Damasco. La seguridad de Turquía comienza en Beirut. No toleraremos ningún hecho consumado en los países de nuestros hermanos, ni cerraremos los ojos ante ningún ataque.

0: que no se alinean con Israel, Erdogan declaró. Que nadie busque aventuras, que nadie se deje arrastrar por la estela de la red sionista de masacres. El presidente también advirtió de que las acciones de Israel podrían tener consecuencias más amplias si no son contenidas. Si no se pone freno al bandolerismo de Israel, toda la humanidad, junto con la región, sufrirá las consecuencias. Israel debe ser detenido. Es un deber de la humanidad y del frente de la humanidad. No debe permitirse que la historia se repita.
1: Seguimos presentando las noticias en la voz de Turquía.
2: La estrategia de Turquía de eliminar el terrorismo en su origen está demostrando ser efectiva, dijo Erdogan. El presidente turco Recep Tayyip Erdogan afirmó que Turquía ha logrado éxitos en materia de seguridad, tanto a nivel nacional como internacional, mediante la erradicación del terrorismo en su origen. En una intervención en Ankara, el presidente Erdogan indicó que la reunión se centró en dar a conocer el documento de política de seguridad nacional de Turquía. Este documento describe las evaluaciones de amenazas del país, así como sus objetivos de política exterior. El presidente turco señaló que tras el fallido intento de golpe de Estado del 15 de julio de 2016, Turquía adoptó una estrategia de seguridad más activa. Añadió que este cambio incluyó operaciones transfronterizas en Irak y Siria. El presidente afirmó además que dichas operaciones marcaron una nueva era de seguridad para Turquía.
0: La Cámara de Representantes de Estados Unidos aprueba un proyecto de ley de inmigración. La Cámara de Representantes de Estados Unidos aprobó un paquete de financiación de 70 mil millones de dólares por un estrecho margen de 214 votos a favor y 212 en contra, a pesar de la oposición demócrata. Este resultado representa una victoria para el presidente de la Cámara, Mike Johnson, y pone fin al estancamiento en la financiación de la aplicación de la ley de inmigración en el Departamento de Seguridad Nacional. El proyecto de ley financia al Servicio de Inmigración y Control de Aduanas y a la Oficina de Aduanas y Protección Fronteriza durante el resto del mandato del presidente Trump. Johnson lo describió como una financiación que se renovaría cada 3 años. El Senado aprobó la medida por 52 votos a favor y 47 en contra, sin ningún apoyo demócrata.
2: La NASA da a conocer los nombres de los 4 astronautas elegidos para la misión Artemis 3. La NASA ha anunciado los nombres de los 4 astronautas que participarán en la misión Artemis 3, el último vuelo de prueba antes del regreso de los humanos a la Luna. El director de operaciones de vuelo, Norm Knight, afirmó que la misión será una de las más complejas de la NASA, ya que la tripulación llevará a cabo pruebas cruciales en la órbita terrestre. La misión de 2 semanas de duración está programada para 2027 y servirá como un ensayo general para futuras operaciones lunares. El director del programa Artemis, Jeremy Parsons, indicó que el siguiente paso será un alunizaje tripulado cerca del polo sur de la Luna durante la misión Artemis 4 en 2028. El comandante Randy Bresnik, coronel retirado de los Marines de Estados Unidos y piloto de pruebas con más de 7.000 horas de vuelo, liderará el grupo. Bresnik, quien anteriormente comandó la Estación Espacial Internacional, afirmó que este programa los convertirá en los primeros seres humanos en más de 50 años en realizar un aterrizaje en otro cuerpo celeste.
0: La Casa Blanca defiende las restricciones de visado para el Mundial. Estados Unidos tiene muy buenas razones. Un funcionario de la Casa Blanca defendió la decisión de impedir la entrada a Estados Unidos de algunos participantes internacionales de cara a la Copa Mundial de la FIFA 2026, argumentando que las medidas son necesarias para garantizar un entorno seguro. Andriy Gluani, director ejecutivo del Grupo de Trabajo de la Casa Blanca para la Copa Mundial de la FIFA, afirmó el martes que existía

0: había una muy buena razón para negar la entrada al país al árbitro somalí Omar Abdulkadir Artan, aunque no ofreció más detalles. Al referirse a los problemas de visado de la delegación iraní, Gulani señaló que los 31 jugadores y miembros del cuerpo técnico habían recibido la aprobación correspondiente, mientras que varios otros funcionarios fueron rechazados. También insinuó que algunas personas podrían haber declarado incorrectamente sus funciones, afirmando: "Como pueden imaginar, hay algunas personas que dicen ser entrenadores, pero en realidad no lo son". Gilani añadió que la administración estadounidense está decidida a garantizar que las personas que trabajan directamente con el cuerpo de la Guardia Revolucionaria Islámica no tengan la posibilidad de ingresar a los Estados Unidos.
1: Turquía firmó el acuerdo de país anfitrión para la COP31 antes de la cumbre climática de otoño. Turquía firmó el acuerdo de país anfitrión para la Conferencia de las Naciones Unidas sobre el Cambio Climático, COP31, que se celebrará este otoño durante una reunión en Bonn, Alemania. Según una publicación del ministerio en la plataforma turca de red social N Social, el ministro de Medio Ambiente, Urbanización y Cambio Climático de Turquía y al mismo tiempo presidente de la COP31, Murat Kurum, participó en la ceremonia de firma celebrada en el marco de la Conferencia de Cambio Climático de Bonn. Kurum firmó el protocolo junto con Simon Steele, secretario ejecutivo de la Convención Marco de las Naciones Unidas sobre el Cambio Climático. Tras la firma, Kurum afirmó que la cooperación constructiva de Turquía con la Secretaría de las Naciones Unidas continuará fortaleciéndose. Durante su visita a Bonn, Kurum también mantuvo conversaciones sobre el proceso de organización de la conferencia sobre el cambio climático COP31, cuya celebración está previsto en Turquía en noviembre de 2026. Acaban de escuchar las noticias de hoy.
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El Arquero de Mula, Emircan Haney. Muy buenos días, estimados oyentes. Hoy les presentamos una historia realmente especial, porque la persona de la que vamos a hablar no salió de una gran ciudad, sino de una pequeña aldea del distrito de Yatağan en Mula para alcanzar el escenario mundial. La historia de un niño que comenzó a practicar tiro con arco en un almacén de tabaco porque no tenía un lugar adecuado para entrenar, hasta convertirse en un campeón elegido como Arquero del Año por la Federación Mundial de Tiro con Arco. Les presentamos a nuestro arquero olímpico nacional, Emircan Haney. La historia comienza el 1 de enero de 2001 en Mula, Banjik, una aldea de Yatağan. Tranquila, modesta, una pequeña típica aldea de Anatolia. Nadie imaginaba que de aquellas tierras surgirá un campeón del mundo. Pero en 2010 llega al pueblo un nuevo médico de familia, el doctor Ejdar Sözen. Además de médico, Sözen es entrenador de tiro con arco. En lugar de construir una instalación especial, decide utilizar un antiguo almacén de tabaco como lugar de entrenamiento para introducir este deporte en Banjik. Y es allí donde Emircan Haney, con apenas 9 años, cruza por primera vez aquella puerta. Desde aquel primer día, Emircan y Sözen constituyen un vínculo casi fraternal. Sözen lo forma no solo como atleta, sino también como si fuera un hermano menor. Emircan nunca oculta la gratitud que siente hacia el entrenador que, según sus propias palabras, lo convirtió no solo en un mejor arquero, sino también en una mejor persona. Entrenamos desde muy temprano en la mañana hasta el anochecer, casi 10 horas al día. Con el paso de los años, Ejdar Sözen lleva a 5 deportistas de esta pequeña aldea hasta la selección nacional de Turquía. Pero la estrella más brillante de ese grupo siempre terminaría siendo Emircan. La carrera internacional de Emircan comienza en las categorías juveniles. En 2018, con apenas 17 años, gana la medalla de plata por equipos en el Campeonato Europeo Juvenil de Patras. Era el primer paso hacia el gran escenario del tiro con arco. El propio Emircan cuenta que su carrera con la selección nacional comenzó en 2017, y desde entonces ha mostrado una evolución constante. El año 2022 se convierte en un punto de inflexión. En el Campeonato Europeo de Tiro con Arco, celebrado en Múnich junto a Batuhan Akçaoğlu y Yakup Yıldız, derrota a Países Bajos por 238-230 en la final masculina por equipos de arco compuesto y conquista la medalla de oro. Turquía termina aquel campeonato en el primer lugar del medallero y Emircan forma parte de esa histórica imagen. Ese mismo año también logra una victoria individual en el Grand Prix Europeo y se convierte en una pieza indispensable de la selección nacional. En el Campeonato Mundial de 2023, en Berlín, obtiene la mejor puntuación de clasificación individual. Y en los Juegos Europeos de Cracovia, conquista la medalla de bronce individual. El 2025 se convierte en la temporada más grande de la vida de Emircan Haney. Guarda dentro de sí la decepción del cuarto puesto conseguido
En la etapa de Antalya de 2024 y trabaja durante todo el invierno para prepararse aún mejor. En la temporada 2025 gana el bronce en Antalya y la plata en Madrid, asegurando así su clasificación para las finales de la Copa del Mundo en Nankín. El torneo comienza los días 18 y 19 de octubre de 2025 en Nankín, China, bajo el frío viento del norte y una lluvia intermitente. En cuartos de final se enfrenta al campeón mundial de aquella temporada, el francés Nicolas Jarry. Emirjan lo elimina en un duelo de máxima tensión por 147 a 146. En semifinales lo espera el cabeza de serie número 1 y 4 veces campeón de la Copa del Mundo, el neerlandés Mike Schlosser, un nuevo duelo épico y una nueva victoria para Emirjan, esta vez en shoot-off. En la final aparece el nuevo número 1 del mundo, el danés Mathias Fullerton. El viento sopla, la lluvia no cesa. Cuando Emirjan logra su 14º 10 perfecto, el marcador señala 149 a 148. Turquía consigue a su segundo campeón individual de las finales de la Copa del Mundo. El primero había sido Demir Elmağaçlı en 2015. Lo primero que hace Emirjan tras ganar es correr hacia las gradas para abrazar a su entrenador, Ejder Sözen. Sözen no puede contener las lágrimas. En ese

0: E instante era como si aquel almacén de tabaco de hace 15 años hubiera viajado hasta Nankín. A la medalla de oro de Nankín se suma otro reconocimiento. La Federación Mundial de Tiro con Arco anuncia a los candidatos al premio Arquero del Año de la temporada 2025. Emircan entra entre los 10 mejores arqueros del mundo seleccionados para esta prestigiosa votación global y termina ocupando el primer lugar. Compite y vence a gigantes del tiro con arco como Brady Ellison, Mike Schlosser y Matthias Fullerton. Hoy estoy viviendo el momento más especial de mis 15 años en el tiro con arco, declara Emircan, recibiendo el premio no solo para sí mismo, sino también como una esperanza para todos los jóvenes que persiguen sus sueños. El objetivo es claro: los Juegos Olímpicos de Los Ángeles 2025. Con la inclusión del arco compuesto en el programa olímpico, ese sueño se ha convertido en una meta concreta. Emircan Haney continúa dando pasos firmes hacia ese campeonato olímpico. Sí, estimados oyentes, hoy no hablamos solamente de un arquero, sino de una historia de paciencia y fe. Del almacén de tabaco a Nankín, de una pequeña aldea de Anatolia al podio de las finales de la Copa del Mundo. La historia de Emircan Haney demuestra que no hace falta nacer en una gran ciudad, basta con encontrar a las personas adecuadas que te guíen y no rendirse jamás. Y mientras cerramos nuestro programa, queremos que imaginen una vez más aquel instante en Nankín, cuando Emircan soltó su última flecha. Recuerden, el éxito comienza como en el caso de Emircan, cuando un niño de 9 años sostiene un arco por primera vez en un viejo almacén de tabaco. Hasta pronto.
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Hola, queridos oyentes. Soy Songül Özdemir. Les envío un abrazo lleno de amor desde Turquía. Seguimos emitiendo con el programa El Buzón en la radio de La Voz de Turquía y continuamos dando lugar a las cartas y correos electrónicos que nos envían. Y además, les daremos información sobre los amados ejemplos de nuestra cultura turca. Queridos oyentes, este año, como mencionamos en nuestros programas anteriores, tenemos una petición para ustedes. Por favor, escríbanos sobre cualquier tema relacionado con la cultura turca que les interese. Así podremos recibir excelentes comentarios y responder a sus preguntas. Como siempre, les deseamos a ustedes, queridos oyentes, una semana maravillosa. Soy su presentadora, Songül Özdemir. Llevo 23 años trabajando.

escuchando en la sección en español de la TRT, La Voz de Turquía. Este año me encargo de preparar y narrar este programa que estamos creando en estrecha colaboración con ustedes. Y es muy gratificante y emocionante experimentar el honor y la felicidad de esta tarea. Comienzo nuestro programa deseándoles a todos, queridos oyentes, mucha salud y felicidad. Bienvenidos. Un saludo nuevamente desde las instalaciones de Oran, de la radio de La Voz de Turquía. Nuestro primer oyente al que escucharemos será Celio Romais, desde Pancas, Espíritu Santo, Brasil. Así nos dirige señor Romais. Estimada señora Songülo Özdemir, espero que se encuentre muy bien. Le escribo para agradecerle su amable respuesta a mi último correo electrónico. Es siempre un gran placer estar en contacto con usted y con el equipo de La Voz de Turquía. El motivo de este mensaje es compartir con usted un breve video que grabé hoy a las 17:20 UTC. La grabación corresponde a la transmisión de La Voz de Turquía dirigida a Europa a través de la frecuencia de 13.725 kHz. Considero que este material puede resultar de gran interés para el departamento técnico de la emisora. El video confirma de manera clara que esta señal también llega con buena calidad aquí al sureste de Brasil, específicamente a la ciudad de Pancas, que es donde resido actualmente. Agradezco de antemano su atención y labor que realizan día con día. Un cordial saludo. Celio Romais, Pancas, Espíritu Santo, Brasil. Estimado señor Romais, antes que nada, gracias por todos sus mensajes. Mi voz aparece en el video. Muchas gracias por este gesto. Las fotos también son muy interesantes y reflejan la naturaleza de forma hermosa. Por favor, continúe escuchándonos. Cordiales saludos.

nuestro segundo amigo que escribió el mensaje y envió un correo electrónico es Claudio Martigena desde Argentina. Así comienza, señor Martigena. Estimados amigos de la TRT, otra vez en contacto con ustedes para hacerles llegar el informe de recepción de vuestras emisiones en idioma español por onda corta correspondiente al pasado mes de mayo de 2026, el cual espero resulte de utilidad al departamento técnico y pueda ser confirmado con la tarjeta QSL5-2026. Informe de recepción, emisión, la TRT, Voz de Turquía, idioma español, fecha 23 de mayo de 2026, hora UTC 0057 a 0121, frecuencia 9870 kHz, banda 31 metros, receptor Sanjean ATS 909X digital, antena varilla telescópica incorporada al receptor. Lugar de escucha, zona urbana, ciudad de Mar del Plata, Argentina. Condiciones de recepción, SIMPO 35232. Observaciones, la señal de la TRT llega con regular potencia, sin interferencias y moderados desvanecimientos. Apreciación global, se adjunta archivo sonoro. Detalles de lo escuchado. Señal musical de intervalo con identificación de la emisora en voz masculina. 01 UTC, inicio de la emisión con anuncio de horarios y frecuencias. Noticias de la jornada en voz femenina, titulares. Canción melódica turca. Se adjunta audio grabado con fragmentos parciales de la emisión escuchada. En caso de resultar correctos los datos del presente informe de recepción, apreciaría sobremanera me envíen su verificación con la tarjeta QSL correspondiente al mes de mayo de 2026. Desde ya, muchas gracias. Dirección postal, Claudio Martigena, José Lijo López, 5147-7600, Mar del Plata, Argentina. Sin más, por esta vez, quedo a la espera de vuestra tarjeta QSL del mes de mayo de 2026 y de las QSLs pendientes correspondientes a informes anteriores. Un gran saludo desde Argentina. Estimado señor Martigena, muchas gracias por su informe de escucha. Agradecemos también sus comentarios sobre la recepción de la señal en 9870 kHz. Saludos desde Turquía. Queridos oyentes, quisiera acabar el programa de hoy agradeciendo a todos nuestros oyentes por las cartas, los correos electrónicos e informes de recepción que nos enviaron. Intentaremos hacerles llegar lo antes posible las respectivas tarjetas QSL. Deseamos resaltar que cada mensaje que recibimos de ustedes es sumamente valioso para nuestro equipo. No duden en ponerse en contacto con nosotros en cualquier momento que lo deseen. Queridos amigos, nuestra dirección electrónica es espanol@trt.net.tr. Pueden escribirnos a esa dirección postal, la radio de la voz de Turquía, PK33 y abajo 06443 Ankara, Turquía. Muchísimas gracias por seguirnos con dedicación. Nos vemos la próxima semana en la misma hora, en la misma frecuencia. Adiós.

La rosa no es solo una flor, también es un alimento. La rosa es el símbolo casi universal de la belleza y la estética. Esta flor ancestral de la familia botánica Rosaceae cuenta con cientos de especies naturales y miles de variedades hibridadas. Desde hace miles de años adorna jardines e inspira a la industria cosmética. Su aroma ha sido tema de poemas y su color ha dado vida al arte. Pero hay un aspecto de la rosa del que muy poco se habla: la rosa como producto alimentario. Hoy, en este artículo que Ur Becerikli ha elaborado para TRT Haber, contando también con la opinión de expertos, descubriremos cómo esos delicados pétalos llegan a nuestra mesa y cómo tocan nuestro paladar. Cuando se piensa en Isparta, se piensa en la rosa. En Turquía, país de gran riqueza en diversidad vegetal, también se cultivan numerosas variedades de la rosa. Junto a especies como la rosa blanca, la rosa crujiente, el escaramujo, la rosa de siete veces, la rosa rosada local y la shilan, existen también variedades de fama mundial como la rosa de Esparta. La provincia de Esparta, la región donde más rosas se cultivan en Turquía, es prácticamente sinónimo de esta flor y cada año se organizan festivales en su honor. Se cuenta entre las flores comestibles. Sin embargo, en los últimos años, la importancia de la rosa como alimento está creciendo junto a su valor paisajístico y cosmético. La rosa, cuya mermelada, lokum, la delicia turca, y el sorbete se elaboran desde tiempos ancestrales, ocupa cada vez más espacio en la gastronomía. La instructora de la Universidad del Mediterráneo, Sheyma Nur Güneş, comenta al respecto: a lo largo de la historia hasta hoy, hay varias razones por las que la rosa ha despertado interés como alimento y ha encontrado su lugar en los alimentos y bebidas. Su estructura aromática, que deja sabor en el paladar, el hecho de que embellezca la presentación por su aspecto y su agradable aroma encabezan estas razones. Recuerda que la rosa que se encuentra entre las flores comestibles se utiliza de diversas formas en los alimentos, tanto fresca como seca, o extrayendo su esencia, y añade: además de todo esto, las contribuciones que ofrece a la salud humana gracias a los componentes fenólicos y bioactivos que contiene hacen que la rosa despierte el interés de las personas, especialmente de los consumidores funcionales. Formas de uso. Güneş explica los usos de la rosa en la gastronomía de la siguiente manera. A nivel mundial, la rosa aparece especialmente en forma seca en diversos productos de panadería y postres. Además, existen aplicaciones como el uso de agua de rosas en alimentos y bebidas y el uso de pétalos frescos de rosa en las presentaciones. También se prefiere como colorante natural y saludable. Históricamente ha formado partes de masas, platos de carne y postres y se ha utilizado con fines medicinales. En la cultura culinaria turca se utiliza en productos tradicionales como mermelada, lokum, sorbete, compota, güllaç, macun, el pudín de nuez y otras variedades de dulces. También se ha aprovechado su efecto aperitivo y facilitador de la digestión. Grandes beneficios para la salud. Especialmente con el aumento de las redes sociales y el intercambio de recetas de cocina, también han aumentado las recetas que incluyen rosas. Güneş señala que la rosa no tiene ningún efecto perjudicial

esencial para la salud. Es una flor comestible de importancia nutricional y sanitaria debido a su alta actividad antioxidante y sus principales componentes bioactivos. Además, gracias a su aroma de efecto relajante, se utiliza para trastornos psicológicos como el estrés, el dolor de cabeza y los trastornos del sueño. Desde tiempos muy remotos, las personas han descubierto los beneficios de la rosa para la salud y la han utilizado como medicina herbal contra diversas enfermedades. Además, productos como la pasta de rosa, el jarabe de rosa, la confitura de rosa, el sorbete de agua de rosas, el aceite de rosa y la miel de rosa fueron preparados y consumidos con fines medicinales en el periodo otomano. Helados y galletas. Sheyma Nurgunesh señala que hoy en día los consumidores han comenzado a redescubrir sus hábitos alimenticios y a probar nuevos sabores, lo que ha permitido que la rosa entre tanto en las cocinas tradicionales como en las innovadoras. Por eso el uso de la rosa en los restaurantes aumenta día a día y se vende en diversos mercados orgánicos o gourmet, agregó. Gunesh recuerda que productos con rosa como helados y galletas se han incorporado a la oferta de sabores y continúa así sus palabras. Se prefiere no solo por sus propiedades aromáticas, sino también visualmente. El locum recubierto de pétalos de rosa secos o el uso de pétalos de rosa secos en la presentación de bebidas y postres son buenos ejemplos de ello. Las flores comestibles de Turquía. La rosa no es la única planta cultivada en Turquía que entra dentro de la categoría de flores comestibles. Junto a variedades ampliamente cultivadas y apreciadas como la flor de calabaza, muchas otras flores como la flor de cebolla, la lavanda, la violeta, la manzanilla, el diente de león, la malva y la flor de granada se consumen en la gastronomía como complemento en los platos o en forma de infusiones. Sin embargo, no todas las flores son comestibles. Por ello, conviene mantenerse alejado de aquellas sobre las que no se tiene certeza o que no han sido recomendadas por expertos.

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Hemos llegado al final de nuestra emisión de hoy en la radio de La Voz de Turquía. Les deseamos a todos un hermoso día. Hasta mañana.

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Como siempre, nuestra programación comenzará con las noticias de la jornada y continuará con los siguientes espacios: el diario de G-Economía y el legado de Turquía en la UNESCO. Soy Özlem Balcı y nuestro operador de control es Ersin Aydemir.

0: El canciller turco Hakan Fidan dijo: "Recomendamos que Estados Unidos e Irán regresen a las negociaciones". Irán contraataca 18 emplazamientos militares estadounidenses tras los ataques aéreos contra una planta de tratamiento de agua. Estados Unidos lanzó nuevos e intensos ataques contra múltiples objetivos en Irán. Cuba adelanta el fin de curso escolar mientras Estados Unidos eleva la presión sobre La Habana. Y los detalles. El canciller turco: "Recomendamos que Estados Unidos e Irán regresen a las negociaciones". El ministro de Asuntos Exteriores de Turquía, Hakan Fidan, quien mantiene contactos en Sofía, la capital de Bulgaria, se refirió a las negociaciones entre Irán y Estados Unidos durante la rueda de prensa conjunta con su homóloga Velislava Petrova Chamova. Fidan dijo que existía una opinión generalizada entre todos de que se alcanzaría un acuerdo. El canciller afirmó que están en constante contacto con las partes, pero advirtió que los ataques mutuos iniciados hace 2 días conllevan un riesgo de escalada. Es decir, esto realmente nos preocupa. Recomendamos que las partes detengan de inmediato sus ofensivas y ataques mutuos, regresen a la mesa de negociaciones y concluyan el texto que ya estaban cerca de finalizar. Nuestros esfuerzos y trabajos van en esa dirección, dijo. Tras subrayar que la escalada de la guerra, el aumento de la tensión y el regreso a un entorno de guerra total no benefician a nadie, Fidan añadió: "Por muy difícil y desgastante que sea, el objetivo claro debe ser llevar las negociaciones hasta el punto final. Deben terminar esto. Nuestra recomendación es en ese sentido". Irán contraataca 18 emplazamientos militares estadounidenses. Según una investigación del New York Times basada en imágenes satelitales, evidencia en video y análisis de armamento, ataques militares estadounidenses en el sur de Irán habrían destruido una planta potabilizadora que abastecía a más de 20.000 personas. Los ataques habrían alcanzado 2 depósitos de agua en la aldea de Bemani, cerca del estrecho de Hormuz, en la provincia iraní de Hormozgan. Mientras tanto, las tensiones regionales se han intensificado drásticamente, con Irán anunciando ataques contra 18 importantes objetivos militares estadounidenses en Kuwait, Bahrein y Jordania. La Guardia Revolucionaria iraní dijo que los objetivos incluyen las bases aéreas Ali al-Salem y Ahmed al-Jaber en Kuwait, así como la base aérea Sheikh Isa en Bahrein y la base aérea Al-Azraq en Jordania. El ejército iraní también afirmó haber atacado sistemas de defensa antimisiles Patriot e instalaciones de comunicaciones vinculadas a la Quinta Flota estadounidense en Bahrein. Estados Unidos lanzó nuevos e intensos ataques contra múltiples objetivos en Irán. El Comando Central de los Estados Unidos, CENTCOM, anunció la finalización de una nueva oleada de ataques dirigidos contra múltiples objetivos en Irán. En el comunicado del comando se afirmó: "Las fuerzas del CENTCOM llevaron a cabo ataques contra capacidades de vigilancia militar, sistemas de comunicación y puntos de defensa aérea en todo Irán". El comunicado detalló que elementos del Cuerpo de Marines, la Fuerza Aérea y la Armada de los Estados Unidos atacaron con municiones de precisión objetivos iraníes que, según se indicó, representaban una amenaza para las fuerzas estadounidenses y para los buques comerciales internacionales que transitan por las aguas regionales. Los ataques llevados a cabo bajo las instrucciones del presidente Donald Trump se producen después de que Irán derribara un helicóptero Apache del ejército de los Estados Unidos sobre el estrecho de Hormuz a principios de esta semana. El CENTCOM declaró que los ataques se organizaron en respuesta a la agresión injustificada y continua de Irán e informó que las fuerzas estadounidenses permanecen alerta, letales y preparadas. Irán anunció el cierre del estrecho de Hormuz a todos los buques. El cuerpo de la Guardia Revolucionaria Islámica de Irán anunció que el estratégicamente vital estrecho de Hormuz ha sido cerrado a todos los buques tras los nuevos ataques perpetrados por Estados Unidos contra Irán. En un comunicado publicado en su canal oficial de Telegram a primeras horas del jueves, la Guardia Revolucionaria utilizó los siguientes expresiones. Debido a la inseguridad en la región, el estrecho de Hormuz queda cerrado a todos los buques, incluidos los petroleros y barcos comerciales, con efecto inmediato. El comunicado advirtió: cualquier buque que intente cruzar el estrecho será considerado un objetivo. Desde el inicio del conflicto, Irán ha estado amenazando con atacar a cualquier navío que pase por la región sin la autorización explícita de la Guardia Revolucionaria. El anuncio del bloqueo total por parte de la Guardia Revolucionaria se produce tras la evaluación de la organización sobre la continuación de la agresión estadounidense y los recientes ataques de Estados Unidos contra la provincia de Hormuz en el sur de Irán. Las conversaciones entre Turquía y Grecia se centran en las tensiones marítimas y la cooperación. El ministro de Asuntos Exteriores turco, Hakan Fidan, se reunió con su homólogo griego, Georgios Herapetridis, en Sofía, en el marco de la cumbre del proceso de cooperación del sudeste europeo, para abordar las relaciones bilaterales y la cooperación regional. Fidan subrayó que el proyecto de ley sobre jurisdicción marítima y que se debate en el Parlamento turco es un asunto interno e instó al respeto del derecho internacional y a las buenas relaciones de vecindad. Asimismo, advirtió que las recientes críticas basadas en información incompleta podrían perjudicar las relaciones y pidió un enfoque más responsable. Fidan dijo que el Mediterráneo Oriental debe ser una zona de cooperación, no de tensión, y recalcó la necesidad de evitar medidas que puedan socavar la estabilidad regional.
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0: Un potente terremoto de magnitud 7,8 frente a la costa de Mindanao en el sur de Filipinas ha dejado al menos 53 muertos, según informaron las autoridades de gestión de desastres. El cuerpo de bomberos indicó que hasta el momento se han recuperado 53 cuerpos y que algunas víctimas aún esperan ser identificadas. Los equipos de rescate continúan la búsqueda de 31 personas que siguen desaparecidas. Las autoridades también informaron que el número de heridos ha ascendido a 688 mientras continúan las labores de respuesta de emergencia en las zonas afectadas. El doctor Hussam Abu Safia, director del Hospital Kamal Adwan en el norte de Gaza, ha apelado ante la Corte Suprema de Israel para obtener su liberación inmediata, calificando su detención de injusta y arbitraria durante su primera comparecencia ante el tribunal en casi un año. Compareció ante el tribunal por videoconferencia desde su celda, aún esposado. Su abogado declaró que Abu Safia manifestó ante el tribunal que rechaza su detención y exige su liberación inmediata. El tribunal ha aplazado su decisión sobre la prórroga de la detención y se espera un fallo en las próximas horas o días. El presidente de la FIFA defiende el aumento de los precios de las entradas para el Mundial. El presidente de la FIFA, Gianni Infantino, defendió el fuerte aumento en el precio de las entradas para el Mundial, afirmando que la FIFA no está haciendo nada malo en comparación con otros organizadores en Norteamérica. Las entradas para el torneo, en el que participan 48 equipos, parten de los $140 y se informa que los asientos premium para la final en Nueva Jersey alcanzaron los $32.970 tras varias subidas de precio. Ante las críticas, la FIFA también ofreció un número limitado de entradas a $60 a través de las federaciones nacionales para los aficionados. Infantino también declaró que la FIFA no puede intervenir en las decisiones sobre visados después de que al árbitro somalí Omar Artan se le denegara la entrada a Estados Unidos a pesar de tener un visado válido. Y por último, Cuba adelanta el fin de curso escolar mientras Estados Unidos eleva la presión. Los patios de colegio en La Habana están extremadamente silenciosos este junio, sin transporte ni alimentos para los comedores. El fin del curso escolar se ha adelantado a la fuerza por la intensificación de la crisis derivada del bloqueo petrolero de Estados Unidos. La ministra de Educación, Naima Trujillo, explicó que el fin de curso debía adelantarse en el actual contexto y que se llevaría a cabo de forma gradual del 15 al 30 de junio por la crisis energética. La crisis energética que comenzó a mediados de 2024 se ha agravado en los últimos meses de la mano del bloqueo petrolero de Estados Unidos y la economía estatal está casi en su totalidad paralizada. El transporte público ha desaparecido, las basuras se acumulan en las calles sin equipos de recogida. La isla de educación, uno de los pilares de los beneficios sociales que ofrecía el sistema cubano de forma universal y gratuita, no podía ser ajena al profundo deterioro general. La situación del sistema educativo cubano ha encendido las alarmas de organismos internacionales como la UNESCO. La directora de la Oficina Regional de la UNESCO en La Habana, Anne Lemaître, alertó que la educación en Cuba está en riesgo debido a la actual crisis energética y que esto dificulta que docentes y estudiantes asistan a clases, aprendan eficazmente y disfruten de una vida social normal con sus amigos. Acaban de escuchar las noticias de la jornada.
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Nuevas fuerzas al volante y puntos de ruptura en la cadena de suministro global. Saludos, estimados oyentes. Bienvenidos a Diario de Geoeconomía en la Voz de Turquía, el espacio donde analizamos lo que ocurre más allá de las fronteras, la estrategia detrás de las cifras y las nuevas rutas de la economía global. Hoy ponemos sobre la mesa no solo las líneas de producción de las fábricas, sino también cómo las materias primas críticas que alimentan esas líneas, los microchips y las tecnologías de baterías, se han convertido en un nuevo tablero de ajedrez en la geoeconomía global. La industria automotriz ya no es únicamente una maravilla de la ingeniería mecánica, se ha transformado en una bandera en la búsqueda de soberanía económica y tecnológica de los estados y en una clase de activo estratégico que alberga las líneas de fractura más sensibles del comercio mundial. Esta semana analizaremos juntos los efectos geoeconómicos de la gran transformación del sector automotriz y los códigos de la nueva arquitectura de las cadenas de suministro. Mientras el mundo automotriz intenta recuperarse de las secuelas de la pandemia y de las tensiones geopolíticas posteriores, ha surgido un gran desafío que sacude profundamente la producción: las fracturas estructurales en las cadenas de suministro.

Si antes el valor de un vehículo se medía por la cilindrada de su motor y su calidad mecánica, hoy nos encontramos ante auténticas computadoras sobre ruedas. El software, los sensores y especialmente los microchips semiconductores se han convertido en el nuevo corazón de la automoción. Como consecuencia del virus y de los cuellos de botella logísticos, las redes de suministro, debilitadas financieramente, han sido arrastradas una tras otra hacia crisis globales. Pero, ¿qué dimensión ha alcanzado este nuevo entorno de inversión y producción? ¿Qué tipo de rupturas encierra? Las cifras y los acontecimientos son realmente impactantes. Los grandes fabricantes, que antes reducían al mínimo los costes de inventario mediante la filosofía del just in time, justo a tiempo, se vieron obligados a detener la producción durante semanas debido a la ruptura de un solo eslabón de la cadena. Al analizar las disrupciones globales, destaca en primer lugar el cuello de botella de los semiconductores, agravado por la rápida digitalización de los vehículos. La interrupción del suministro de chips, dependiente de centros únicos como Taiwán y Corea del Sur, provocó pérdidas de producción por valor de miles de millones de dólares en todo el mundo. A ello se suman las tensiones en el canal Suez y las interrupciones en las rutas marítimas que duplicaron los tiempos de entrega de componentes y alteraron por completo los calendarios de las fábricas. En la otra cara de la moneda, el nacionalismo de los recursos, centrado en minerales críticos como el litio, el cobalto y el níquel, está empujando a los fabricantes a una búsqueda implacable de nuevas fuentes. Mientras que antaño el control del sector estaba en manos de centros tradicionales como Detroit, Stuttgart o Tokio, hoy asistimos a un desplazamiento geográfico y estructural. Este nuevo ecosistema, impulsado por élites globales y gigantes tecnológicos, se sitúa en el corazón de una lucha por la influencia que abarca desde el deporte hasta las rutas energéticas. En esta nueva etapa, uno de los actores más poderosos es el capital asiático y en particular el dominio de China en las materias primas. Como subrayamos con frecuencia en este programa, los estados que buscan transformar su riqueza natural y su capacidad tecnológica en influencia global utilizan la transición verde como una auténtica fortaleza diplomática. En la producción de baterías, el componente más costoso de los vehículos eléctricos, China controla casi toda la cadena, desde el refinado de materias primas hasta la fabricación de celdas. Sin embargo, esta situación tiene su lado oscuro. Ante el riesgo de perder su liderazgo industrial, los países occidentales han comenzado a levantar barreras proteccionistas. La ley de reducción de la inflación en Estados Unidos, con sus paquetes de incentivos multimillonarios y las medidas arancelarias de la Unión Europea contra los vehículos de origen chino, son pruebas claras de ello. Estamos entrando en una era que podríamos denominar soberanía de baterías y seguridad de suministro, que hemos hablado en los conceptos de inteligencia artificial soberana y inversión de fútbol soberana. Los estados ya no buscan controlar únicamente fronteras o corredores energéticos, sino también la infraestructura de movilidad que articula la vida cotidiana y la cultura global. Esta búsqueda de control y el auge del proteccionismo no se limitan al eje del Pacífico. También en Europa observamos interesantes movimientos geoeconómicos y tendencias hacia la regionalización. La lógica de la globalización basada en producir donde es más barato está siendo

sustituida por enfoques como el friendshoring o el nearshoring, que priorizan el suministro desde regiones cercanas y políticamente seguras. Las empresas están reconfigurando sus cadenas de suministro hacia geografías más estables y menos riesgosas. Así, la industria automotriz global está pasando de un modelo logístico centrado en la eficiencia a uno basado en la seguridad y la resiliencia. No obstante, este crecimiento acelerado también trae consigo importantes riesgos financieros y estructurales. Instituciones reguladoras y productores que durante años operaron bajo principios de libre mercado se enfrentan ahora a las consecuencias de aumentos descontrolados de costes y restricciones comerciales. El riesgo de contagio financiero también se hace sentir en este ámbito. Si un proveedor crítico de baterías o chips detuviera su actividad por una crisis geopolítica, se desencadenaría un efecto dominó que afectaría a decenas de fábricas y miles de proveedores en todo el mundo. Además, esta rápida transformación amenaza con la quiebra de miles de pequeñas empresas incapaces de adaptarse al cambio, especialmente aquellas dedicadas a componentes de motores tradicionales, lo que podría derivar en desempleo masivo. Entonces, ¿hasta qué punto son sostenibles y fiables estas nuevas estrategias de inversión? En nuestro programa también debemos cuestionar los criterios de idoneidad. Las lecciones del pasado, marcadas por la dependencia excesiva de un solo proveedor o país, han puesto en evidencia las carencias de control y la ceguera estratégica de los gigantes automotrices. Aunque el entorno de inversión muestra un gran apetito por los vehículos eléctricos y autónomos, los consumidores y las comunidades locales no están plenamente satisfechos con los altos costes y las deficiencias de infraestructura que acompañan esta transición. En Europa, sindicatos históricos y representantes laborales expresan su preocupación ante el traslado de la producción hacia geografías lejanas o hacia consorcios tecnológicos basados en software. A diferencia de la industria tradicional, estos nuevos grupos consideran las instalaciones productivas no como patrimonio social, sino como activos digitales destinados a maximizar beneficios y a ser vendidos en el momento oportuno. Estimados oyentes, hoy hemos analizado cómo las líneas de producción se han transformado en un gigantesco laboratorio geoeconómico. La automoción ya no se limita a la potencia del motor o al confort, es una combinación de minerales críticos, soberanía tecnológica, maniobras diplomáticas y guerras comerciales globales. Esta transformación radical de las cadenas de suministro tiene el potencial de dejar obsoletos las instituciones y reglas tradicionales de la industria. Si un pequeño grupo de actores logra controlar por completo las redes globales de chips y baterías, las reglas del juego ya no las dictará el libre mercado, sino estos monopolios y los poderes soberanos que los respaldan. Al igual que en la era nuclear digital, el mundo industrial está generando sus propios equilibrios de poder y vulnerabilidades. Con esto llegamos al final de esta edición de Diario de Geoeconomía en La Voz de Turquía. Donde quiera que se encuentren en el mundo, reciban nuestro saludo. Les deseamos un futuro en el que la tecnología, la producción y el capital se armonicen con valores éticos y una sostenibilidad duradera.

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1: El Bazar Histórico de Kemeraltı en İzmir. Saludos a todos los que nos sintonizan en esta frecuencia. En nuestro recorrido por las huellas de Turquía en la UNESCO, hasta ahora hemos explorado juntos los patrimonios culturales y naturales de Turquía, incluidos en la lista del Patrimonio Mundial. A partir de este episodio, ampliamos un poco más nuestra ruta y comenzamos a dar lugar también a aquellos bienes inscritos en la lista indicativa que están bajo protección de la UNESCO y son candidatos a ser incluidos en el futuro en la lista del Patrimonio Mundial. Nuestra primera parada es el Bazar Histórico de Kemeraltı, uno de los componentes más importantes de la ciudad portuaria histórica de İzmir que figura en dicha lista. Ubicada en el corazón del Egeo, İzmir ha mantenido su existencia durante miles de años como una de las ciudades portuarias más importantes del mundo mediterráneo. A lo largo de la historia, esta ciudad, donde convergieron civilizaciones, rutas comerciales y culturales, se ha convertido en uno de los centros históricos más destacados de Turquía gracias a su patrimonio multicapa. Kemeraltı se sitúa en el corazón de esta gran historia, con sus calles llenas de vida, caravasares, bazares y estructuras históricas que han perdurado durante siglos, sigue siendo uno de los centros comerciales más importantes no solo de İzmir, sino de toda Anatolia. Lo que hace a Kemeraltı relevante desde la perspectiva de la UNESCO no es únicamente la existencia de sus estructuras históricas. El aspecto más destacado es que la zona forma parte de una gran organización urbana que se desarrolló en estrecha relación con el puerto a lo largo de la historia. El expediente de candidatura de la ciudad portuaria histórica de İzmir incluye conjuntamente Kadife Kale, el Agora de Esmirna, Kemeraltı, Basmane y el tejido urbano histórico circundante. Estas áreas conforman un paisaje urbano multicapa donde la vida ha continuado de forma ininterrumpida desde la antigüedad hasta nuestros días. Al analizar el desarrollo histórico de İzmir, se observa que la ciudad se ha reconfigurado en distintos periodos. Desde la Esmirna antigua hasta la época romana, pasando por el Imperio Bizantino, el periodo otomano y la Turquía republicana, la ciudad ha cambiado, crecido y evolucionado continuamente. Sin embargo, las huellas de épocas pasadas han permanecido vivas dentro de su tejido urbano. En el proceso de candidatura a la UNESCO, esta continuidad destaca como una de las características más significativas del sitio. Al recorrer las calles de Kemeraltı, no solo pasea uno por un bazar. Aquí también se perciben la cultura comercial acumulada durante siglos, la vida urbana y la memoria colectiva. Caravasares, bedestenes, arastas, tiendas, tradicionales, estructuras religiosas y paisajes históricos se combinan para crear un tejido urbano único. Durante el periodo otomano, la zona fue uno de los centros clave de las redes comerciales del Mediterráneo y hoy en día sigue conservando su vitalidad económica y social. Uno de los elementos destacados en el expediente de candidatura de la UNESCO es la diversidad cultural de İzmir. A lo largo de los siglos, musulmanes, judíos, levantinos y diversas comunidades han convivido en esta ciudad, comerciado y contribuido a su desarrollo. Este pasado multicultural ha dejado huellas en numerosos ámbitos, desde la arquitectura hasta la planificación urbana. Muchas de las estructuras históricas que hoy se observan en Kemeraltı y sus alrededores son testigos tangibles de esta cultura de convivencia. En los procesos de la UNESCO no basta con identificar los valores históricos. También es fundamental cómo se protegerán estos valores y cómo se transmitirán a las generaciones futuras. El plan de gestión del sitio, preparado para la ciudad portuaria histórica de Izmir, es resultado de este enfoque. Elaborado con la participación del Ministerio de Cultura y Turismo, administraciones locales, universidades, expertos y organizaciones de la sociedad civil, este plan reúne principios de conservación, restauración, gestión de visitantes y uso sostenible. Las obras de restauración llevadas a cabo en los últimos años en Kemeraltı y sus alrededores constituyen ejemplos concretos de este enfoque. Gracias a los proyectos destinados a proteger caravasares históricos, calles y elementos del patrimonio cultural, se pretende preservar el carácter original de la zona. Así, mientras se protege el entorno histórico, también se busca mantener su vitalidad económica y social. Hoy en día, la concepción de la conservación del patrimonio cultural sigue evolucionando. Ya no se considera suficiente que las estructuras permanezcan en pie. Temas como el cambio climático, el riesgo sísmico, la gestión de desastres, el turismo sostenible y la continuidad de la vida urbana se han convertido en partes esenciales de los esfuerzos de conservación. En los trabajos llevados a cabo para la ciudad portuaria histórica de Izmir, también se presta especial atención a estos aspectos con el objetivo de hacer que el entorno histórico sea más resiliente frente a los riesgos futuros. Una de las características más importantes que distingue a Kemeraltı de muchos otros centros históricos comerciales es que se trata de un patrimonio vivo. Los comerciantes que abren sus tiendas cada mañana, los artesanos que continúan sus oficios tradicionales, las personas que acuden a comprar y los visitantes que desean experimentar la atmósfera histórica mantienen viva la conexión entre este patrimonio cultural y la vida cotidiana. En este sentido, Kemeraltı no solo representa el pasado, sino también una expresión actual de una cultura urbana viva. Hoy, el proceso de candidatura de la ciudad portuaria histórica de Izmir a lista del Patrimonio Mundial de la UNESCO continúa. Los trabajos llevados a cabo para este amplio paisaje histórico, que incluye Kemeraltı, contribuyen a hacer más visible el patrimonio cultural de Turquía a nivel internacional. Este espacio, que preserva una memoria urbana de miles de años, sigue tendiendo un sólido puente entre el pasado y el futuro. Los ecos de los pasos en las estrechas calles de Kemeraltı, el comercio que continúa bajo la sombra de los caravasares históricos y la cultura urbana transmitida de generación en generación mantienen viva hoy la memoria de Izmir. En este sentido, Kemeraltı no es solo un bazar, sino un importante espacio patrimonial que refleja la historia de la urbanización, el comercio y la interacción cultural en Anatolia. En el próximo episodio continuaremos nuestro recorrido por las huellas de Turquía en la UNESCO, esta vez en el fascinante mundo del patrimonio cultural inmaterial. Hasta pronto.
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Hemos llegado al final de nuestra emisión de hoy en la radio de La Voz de Turquía. Les deseamos a todos un hermoso día. ¡Hasta mañana!